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Hola, buenos días desde el estudio Radio Atalaya. Os saluda Juani Carrascosa y una mañana más estamos aquí con todos ustedes acompañándolos en las mañanas irolenses de Radio Atalaya. Hoy es ya es miércoles.

en Ceuta. Así que bueno, pues estos son los días que tenemos aquí. Vamos a comenzar ya con nuestro boletín informativo de Radio Atalaya. Comentaros que como hoy es miércoles, los miércoles tenemos sección de folclore y los miércoles, además de la sección del folclore, tenemos la sección de romances populares después del folclore a partir de las 12 y 10. Así que vamos a comenzar ya con nuestro boletín informativo de Radio Atalaya. 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

Hoy miércoles 2 de septiembre desde Radio Atalaya vamos a dar paso a las noticias más destacadas. Ayer, con el motivo del Día Internacional de la Enfermería de la Salud Mental, el SASE pide reforzar el papel de la enfermera especialista en salud mental, mejorar los ratios y definir las funciones. La ratio en Andalucía, según los últimos datos a los que ha tenido acceso el sindicato, es de 1,83 enfermeros o enfermeras por cada 100.000 habitantes, cuando la media nacional es de 2,9 por cada 100.000 habitantes. También el SASE denuncia la opacidad de gestión sanitaria y exige refuerzos, estabilidad y reconocimiento para el personal sanitario de Ceuta. Ha hecho una visita la presidenta del sindicato, Laura Villaseñor, a la ciudad autónoma. Y dice que la presidenta del SASE subraya la urgente necesidad de que se ofrezca una mayor estabilidad y mejores condiciones de trabajo a personal sanitario que trabaja en Ceuta, con contratos de un mínimo de 6 meses y un mayor reconocimiento salarial. Villaseñor insiste en la importancia de que el personal sanitario cuente con todo tipo de medidas de seguridad para poder desarrollar su trabajo y pide que no se ofrezca datos que busquen minusvalorar la magnitud y gravedad de la situación a la que se viene enfrentando desde hace un mes. Izquierda Unida Jaén traslada su plena solidaridad con Ceuta, pero rechaza sumarse a las concentraciones, dice, instrumentalizadas.

El Ayuntamiento de Úbeda ha convocado una lectura de manifiesto como espacio de encuentro para mostrar su apoyo a Ceuta. Será un manifiesto este martes a las 7:30 de la tarde en la central como espacio de encuentro para que la ciudadanía pueda trasladar su apoyo a Ceuta ante la crisis que está viviendo. Y el PSOE denuncia un ataque contra su sede en Úbeda antes de la convocatoria de Ceuta. Los socialistas han condenado actos vandálicos y advierten del clima de crispación generado en torno a las movilizaciones por la crisis migratoria en la ciudad autónoma. Y bueno, y es que en su sede ha aparecido unas pintadas que pone "Que te vote Mohamed VI".

Bueno, pues seguimos con más asuntos. La delegada territorial de Sanidad y Consumo, Lucía Mónica Pérez, ha mantenido un encuentro con el presidente de la Sociedad Andaluza de Medicina Preventiva, Salud Pública y Gestión Sanitaria en la Jienense, Rafael Martínez, y la importancia de la medicina preventiva, que es una herramienta más eficiente de la que disponemos, con la que podemos trabajar para llevar a cabo tareas de promoción de salud en la población, incidiendo en el impacto de las diferentes enfermedades según los grupos de edad, como puede ser el consumo de tabaco entre jóvenes o la hipertensión en la edad adulta, ha destacado. Educación ha adjudicado por 297.000 euros las obras para terminar la ampliación del Instituto San Felipe Neri de Martos. El Centro de Servicio Andaluz de Salud, el 061, adjudica el mantenimiento de sus sistemas de información por 5,8 millones de euros. Se acometerá así la modernización integral de toda la red, que cuenta con una base central en Málaga y un centro coordinado en cada provincia. Ya 95% del alumnado de Jaén del primer ciclo de infantil tiene educación gratuita. Este curso, 6.019 menores de 3 años, 328 más, inician el curso escolar 2026-2027 el 3 de septiembre en las escuelas infantiles de la provincia. La UNED de Jaén suma otros 4 nuevos grados y doble grado a su oferta educativa para el curso, para el próximo curso. El diputado de Promoción y Turismo ha participado en la presentación de estas titulaciones que se imparten en la sede de la institución académica que tiene Úbeda. El Círculo Andaluz Peñas programa 225 recitales de flamenco en 8 provincias. Del Pozo destaca que este ciclo llevará a estos espacios a un mínimo de 470 artistas, tras consolidar una inversión que busca reforzar el papel de estas entidades en la promoción del arte jondo. La provincia de Jaén celebrará la segunda fase del ciclo a la Verde Oliva el próximo 12 de septiembre hasta el 28 de noviembre. Pediatras del Hospital de Jaén recomiendan el juego al aire libre para prevenir la miopía infantil. Estudios recientes señalan que el 19% de los niños entre el 5 y el 7 años tienen este problema de visión, que se alcanzará al 30% del año 2030. La Junta convoca los 13 Premios de Andalucía de Comunicación Audiovisual Local. El 14 de septiembre es el último día para presentar candidaturas para estos galardones, con 6 categorías y 4.000 euros por cada premio.

Y el PSOE de Lopera denuncia el doble discurso de PP y de Vox sobre las plantas fotovoltaicas. Desde el Partido Socialista lamentan que la Junta de Andalucía ni siquiera haya respondido a la petición institucional realizada desde el Ayuntamiento de Lopera y exige al Partido Socialista, exige al Partido Popular y a Vox que pasen de las palabras a los hechos en defensa de los agricultores. Pediatras del Hospital de Jaén recomiendan el juego al aire libre para prevenir la miopía infantil. Especialistas de los servicios de pediatría del Hospital Universitario de Jaén recomiendan el juego al aire libre para prevenir miopía infantil, ampliar las horas de exposición a la luz solar y reducir el uso de las pantallas. Los embalses andaluces continúan perdiendo agua y se sitúan al 72,84% de su capacidad. La cuenca del Guadalquivir, mayoritarios en la región, mejoran el nivel de almacenamiento respecto al año anterior. El secretario general del Partido Popular de Andalucía, Antonio Repullo, dice que Andalucía permanecerá unida mientras Montero elige la confrontación, dividir y prohíbe a los suyos expresar solidaridad a Ceuta. Y los alcaldes del Partido Popular denuncian el retraso del PFEA y temen que la campaña de aceituna deje en el aire empleo y obras en los municipios. Reclaman que se agilicen las resoluciones para que los ayuntamientos puedan iniciar las obras y contratar a los trabajadores agrarios. Los consejos comarcales se celebraron en julio en los últimos años y lamenta que en 2026 todavía no se hayan reunido. Y el Partido Popular urge la mejora real del acceso a Torres tras 15 años de olvido y lamenta el deterioro insoportable de las carreteras provinciales. AEMET prevé hasta 40 grados hoy miércoles. En la provincia de Jaén, la Campiña, Sierra Morena y el Condado alcanzarán los techos térmicos más altos de la jornada. Los termómetros rozarán o alcanzarán la barrera de los 40 grados para este miércoles y prácticamente en todas las comarcas como preludio de los picos de hasta 43 grados previstos para el jueves y el viernes. Bueno, vamos ya con la previsión meteorológica. Para hoy miércoles, probabilidad de precipitaciones de un 0%, humedad de un 47% y viento de 3 km hora, temperatura mínima 21 grados, máxima 33 grados, con el cielo soleado, aunque pueden aparecer algunas nubes. Para mañana jueves, cielo totalmente soleado, mínima de 23 grados, máxima de 35. El viernes, el cielo estará mayormente soleado, mínima de 24, máxima de 36. Para el sábado, tenemos una mínima de 23 grados, máxima de 33, con el cielo mayormente soleado. No. Mayormente nublado para el sábado. El domingo sí estará parcialmente soleado, mínima de 22, máxima de 33. Y para el lunes el cielo soleado, mínima de 23 grados, máxima de 33 grados.

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Bueno, pues aquí tenemos a Alejandro Mora con esta canción Todo en mí. Y bueno, comentaros que tenemos línea telefónica ya abierta. Estamos en el 953-72-1470 por si nos quieren llamar y hacernos alguna petición musical relacionada pues, con esta sección del folclore andaluz. Tenemos una nueva petición, que esta es de María Josefa de Cabra de Santo Cristo. Ella nos llamaba esta mañana y hacía muchísimo tiempo que no podíamos hablar con ella porque se encontraba mala y bueno, ella quiere mandar un saludo a todo el mundo que ha preguntado por ella y decirles que ya se encuentra mucho mejor. Un saludo también para toda su familia, sus tres hijos, Fernando, María José y Matías, su nieta Jimena, para su yerno, para todos los amigos y todos los vecinos. También un saludo para Paco Cano, que se mejore, y felicitar a su cuñada Amparo, que hoy es su cumpleaños. Así que muchísimas felicidades para todos ellos. Nos vamos a quedar con Los Pecos, su canción Juani.

Bueno, pues ahora nos vamos a ir con una de las peticiones musicales que nos la hacía llegar nuestra amiga Mari Carmen de aquí de La Iruela. Le mandaba un saludo, bueno, pues para Juanpa y la familia, para toda la familia de ella, para sus hermanos, sus tíos, sus primos y en especial para su hijo Lolo. Nos quedamos con la canción de La Hongarilla, Mi Niño Manuel.

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1: Saludos, bienvenidas, bienvenidos a la Onda Local de Andalucía, 12 del mediodía, noticias. El Parlamento andaluz muestra su solidaridad con el pueblo ceutí. La Cámara Autonómica ha acogido este miércoles el izado de la bandera de Ceuta como muestra de solidaridad y en el marco de la crisis migratoria que sufre la ciudad desde final de julio. El acto ha estado encabezado por la presidenta de la Cámara, Ana Mestre, junto a la presidenta de la Casa de Ceuta en Sevilla, Rosa África Colmenar. También ha asistido en representación de la Junta el consejero de Inteligencia Artificial, Desarrollo Digital y Administración Pública, José Antonio Nieto. Los partidos de la oposición, PSOE por Andalucía y Adelante Andalucía, no han acudido al acto tras las críticas por la utilización política del mismo. Los grupos parlamentarios de PP y Vox han participado con sus portavoces. El portavoz de Adelante Andalucía, José Ignacio García, ha dejado claro durante la ronda de portavoces que no se puede acudir a las concentraciones en apoyo a Ceuta, a la vez que se muestra el rechazo a la acogida de las personas migrantes que la ley obliga, como a los menores no acompañados. Por eso anuncia que de incumplirse la norma acudirán a los tribunales. Y critica especialmente al presidente de la Junta, Juan Manuel Moreno, que está hoy en Bruselas, lejos del ruido político y haciéndose una foto con la bandera de Ceuta mientras no destina ayuda a la ciudad.
2: Está haciéndose hoy una foto en Bruselas, no ha ido a las manifestaciones, es más listo que el hambre. Una foto con la bandera de Ceuta, pero después no estoy diciendo aquí están los recursos de la Junta de Andalucía para acoger a los niños y niñas que están en Ceuta en una situación que ya es insostenible, aquí están la Junta de Andalucía. Eso no lo está diciendo. A mí me parece infame, me parece hipócrita, me parece mentiroso, pero bueno, esto son valoraciones. Sobre todo lo que me parece es que incumple la ley. Si no cumplen la ley, nosotros vamos a ir a los sitios donde se va cuando se incumple la ley, que son los juzgados.
1: Por parte de Vox, el portavoz del grupo parlamentario, Javier Cortés, ha remarcado que desde su partido van a poner en marcha todos los mecanismos legales posibles para rechazar o retrasar la entrada de menores migrantes no acompañados en Andalucía. Asegura que el dinero que se destina a ellos se debe dirigir hacia políticas que redunden de forma directa en la vida de los andaluces y andaluzas.
3: Pedro Sánchez cambió la ley para que las comunidades autónomas no pudieran hablar sobre esta cuestión y fueran ellos directamente. Pero sí que es cierto que hay argumentos administrativos y legales que podemos hacer que se retrasen o se denieguen estas llegadas de MENA, y vamos a estar ahí. ¿Hasta qué punto lo vamos a conseguir? Pues todavía lo desconozco, pero que no le quepa duda que vamos a poner toda la carne en el asador para que ninguno de estos invasores llegue a Andalucía. El dinero de los andaluces tiene que estar en la sanidad, tiene que estar en la educación, tiene que estar en la dependencia.
1: El portavoz de Vox traslada el apoyo de su partido a las concentraciones convocadas hoy para denunciar lo que califica de traición cometida por el gobierno central contra la población de Ceuta. Al mismo tiempo critica la actitud del PSOE, del que dice defiende una política de puertas abiertas que permite la invasión. Así incide en que la única solución inmediata para restablecer la normalidad pasa por devolver a todos y cada uno de los migrantes que llegaron a Marruecos. Dos españoles siguen desaparecidos tras la riada en Nepal. Otros tres ya fueron contactados tras la mortal riada que arrasó el norte y centro del país el pasado 26 de agosto. Los dos españoles desaparecidos se encuentran entre los 583 extranjeros con quienes no se ha podido establecer contacto. Las cifras están elaboradas con la información de la Autoridad Nacional para la Reducción y Gestión del Riesgo de Desastres de Nepal y de la Policía de Turismo. Más de 21.300 efectivos de la Fuerza de Seguridad, sobre todo ejército, policía y agentes de la Fuerza de Policía Armada, se han desplegado para continuar con las labores. Y en Colombia reactivan las órdenes de captura contra integrantes de los grupos que negociaron la paz. La Fiscalía colombiana ha reactivado este martes las órdenes de captura contra 46 miembros de tres grupos armados. A la una volvemos con más noticias en la segunda edición de Esta Oeste. Siguen informadas e informados en su emisora municipal o comunitaria, también en nuestra web.
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recordamos que tenemos los miércoles nuestra sección de romances populares, que vamos a empezar en breve ya con esta sección. Mientras tanto, nos quedamos con Ligera y Francesca.

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1: ¿Qué cantan los poetas andaluces de ahora? ¿Qué miran los poetas andaluces de ahora? ¿Qué sienten los poetas andaluces de ahora? Cantan con voz de hombre, pero ¿dónde los hombres? Con ojos de hombre miran.

vamos a recitar un poema de Miguel Hernández que ensalza a los pueblos de España. En este caso va dedicado a eso, a todas las virtudes que hay en estos pueblos de España. Se titula Vientos del pueblo me llaman. Vientos del pueblo me llevan, vientos del pueblo me arrastran, me esparcen el corazón y me aventan la garganta. Los bueyes doblan la frente, impotentemente mansa. Delante de los castigos, los leones la levantan y al mismo tiempo castigan con su clamorosa zarpa. No soy de pueblo de bueyes, que soy de un pueblo que embargan yacimientos de leones, desfiladeros de águilas y cordilleras de toros con el orgullo en el asta. Nunca mostraron los bueyes en los páramos de España. ¿Quién habló de echar un yugo sobre el cuello de esta raza? ¿Quién ha puesto al huracán jamás ni yugos ni trabas? ¿Ni quién al rayo detuvo prisionero en una jaula? Asturianos de braveza, vascos de piedra blindada, valencianos de alegría y castellanos de alma, labrados como la tierra y airosos como las alas. Andaluces de relámpagos, nacidos entre guitarras y forjados en los yunques torrenciales de las lágrimas. Extremeños de centeno, gallegos de lluvia y calma, catalanes de firmeza, aragoneses de casta, murcianos de dinamita frutalmente propagada, leoneses, navarros, dueños del hambre, el sudor y el hacha, reyes de la minería, señores de la labranza, hombres que entre las raíces, como raíces gallardas, vais de la vida a la muerte, vais de la nada a la nada. Yugos os quieren poner, gentes de la hierba mala, yugos que habéis de dejar rotos sobre sus espaldas. Crepúsculo de los bueyes, está despuntando el alba. Los bueyes mueren vestidos de humildad y olor de cuadra, las águilas, los leones y los toros de arrogancia. Y detrás de ellos, el cielo, ni se enturbia ni se acaba. La agonía de los bueyes tiene pequeña la cara. La del animal varón, toda la creación agranda. Si me muero, que me muera, con la cabeza muy alta. Muerto y 20 veces muerto, la boca contra la grama. Tendré apretados los dientes y decidida la barba. Cantando espero a la muerte, que hay ruiseñores que cantan encima de los fusiles y en medio de las batallas.

0: es que ya Andalucía se ha quedado sin nadie. Es que acaso en los montes andaluces no hay nadie. Que en los campos y mares andaluces no hay nadie. No habrá ya quien responda a la voz del poeta, quien mire al corazón sin muros del poeta. Tantas cosas han muerto que no hay más que el poeta.
1: Cantad alto, oiréis que oyen otros oídos. Mirad alto, veréis que miran otros ojos.
0: Latid alto, sabréis que palpita otra sangre. No es más hondo el poeta en su oscuro subsuelo encerrado. Su canto asciende a más profundo cuando abierto en el aire ya es de todos los hombres.
2: Este va dedicado a los padres que tienen que criar a sus hijos con muchas penas y sacrificios. Se titula El látigo. La madre de un muchacho campesino ganaba de comer hilando lino, y el muchacho grandísimo galopo le hurtaba una porción de cada copo. Juntando las porciones fue tejiendo un látigo tremendo, con la villana idea de pegar a los chicos de la aldea. Los socios del amigo no eran buenos, la intención por lo visto mucho menos. Dióse a pelar la rueca tanta prisa que hubo la madre de notar la sisa, y registrando con afán prolijo el arca donde el hijo guardaba con su ropa sus peones, el látigo encontró de repelones. Cogióle furibunda y al muchacho le dio tan larga tunda que a contar de las piernas al cogote no le dejó lugar libre de azote, diciendo al batanarle de alto abajo: «Mira cómo te luce tu trabajo. A robar te llevó tu mal deseo, y con el romo yo te vapuleo». Siempre verás que el vicio se labra por sus manos el suplicio.
0: 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Es que acaso en los montes andaluces no hay nadie. Que en los campos y mares andaluces no hay nadie. No habrá ya quien responda a la voz del poeta, quien mire al corazón sin muros del poeta. Tantas cosas han muerto que no hay más que el poeta.
1: Cantad alto, oiréis que oyen otros oídos. Mirad alto, veréis que miran otros ojos.
0: Latid alto, sabréis que palpita otra sangre. No es más hondo el poeta en su oscuro subsuelo encerrado. Su canto asciende a más profundo cuando abierto en el aire ya es de todos los hombres.

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3: Bueno, después de escuchar esta canción de Karol G, Tropicoqueta, nos vamos a ir con las ofertas de empleo de Andalucía Oriental para la provincia de Jaén, que hay que comentar que hay muchísimas el día de hoy. Bueno, pues comenzamos con La Higuera, donde han salido 3 vacantes de auxiliar de ayuda a domicilio. En Andújar, una vacante de soldador. En Benatae, 10 vacantes de auxiliar de ayuda a domicilio. Otras 10 vacantes de auxiliar de ayuda a domicilio. Bueno, vamos a comentar de manera generalizada que han salido 10 vacantes de ayuda a domicilio en cada municipio de los que voy a nombrar ahora. 10 vacantes de ayuda a domicilio en cada municipio de los que nombro ahora. Benatae, Génave, Villacarrillo, Villanueva del Arzobispo, Puerta de Segura, Martos, Sierra de Segura, Arroyo de los Jancos, Innatorá, Santo Tomé, Martos, de nuevo, o sea que Martos tiene 20. Santiago Pontones, Villacarrillo, Hornos, de nuevo Santiago Pontones, o se han duplicado las ofertas de empleo, o que tiene 20 ofertas de empleo también. En Santiago de Pontones, otras 10 de ayuda a domicilio. En Villarrodrigo, en Alcalá la Real, en Beas de Segura, en Siles, otras 10 en Martos, 10 en Orcera, 10 en Torres de Albanche y 10 en Puente de Génave. Bueno, pues todas estas son las ofertas de empleo de Andalucía Oriental para la provincia de Jaén. Como acabamos de ver, de ayuda a domicilio hay muchísimas distribuidas en distintos pueblos de nuestra provincia de Jaén, y os invitamos a que a través del Servicio Andaluz de Empleo de Andalucía Oriental pues consulte más información para los interesados en trabajar en estas ofertas de empleo.

Bueno, pues dejamos a Ariana Grande con esta canción petal y continuamos aquí en Radio Atalaya. Vamos a hacerlo con una de las canciones que se nos había quedado al pendiente en nuestra sección del folclore andaluz, que bueno, que nos llamaba a nuestro amigo Chelo de aquí de La Iruela, y él le iba a mandar un saludo a su hermana Mari Carmen, a su hermano Domingo, Ángela, Juanpe, su sobrino Lolo, a María Josefa de Cabra, que se recupere también. Un saludo para Victoria, Feliciano, Encarna, Depea de Becerro, Trini, Ascensión de la Torre, para Antonia Gocera, la familia, para Mari y Antonio Piñes, y dice Juan, y para ti, para tus padres. Bueno, pues muchas gracias. Nos vamos a quedar con esa canción que de Ecos de Rocío. Voy a confesarme, nos quedamos escuchándolo.

0: Bueno, pues ahí dejamos a Ecos de Rocío y continuamos ahora con otra canción. Este es el sencillo de Diego Armado y son 2 Corintios 12:9. Nos quedamos escuchándolo.
1: Segunda de Corintios, capítulo 12, versículo 9. Te basta mi gracia, pues mi poder se perfecciona en la debilidad.

Bueno, pues ahí dejamos esta canción y nosotros ya nos despedimos de todos ustedes. Desearles una fantástica tarde y mañana más de nuevo aquí en Radio Atalaya. Tengan cuidadito pues con estas calores que tenemos aquí en estos días que bueno, que casi rozan ya esos 40 grados. Parece que estamos de nuevo en pleno verano y aunque bueno, a nivel estacional seguimos en verano, pero al estar en septiembre parece que no pega tantísima calor, que apetece bañarse y todo, y muchas piscinas municipales pues ya se encuentran cerradas. Así que bueno, pues nosotros nos despedimos de todos ustedes. Lo dicho, tengan cuidado con la calor. Mañana más, de nuevo aquí en Radio Atalaya. Disfruten de la tarde. Hasta mañana. 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

Saludos, ¿qué tal? Bienvenidas, bienvenidos a la Onda Local de Andalucía, la segunda edición de De Esta Oeste. Hoy es miércoles 2 de septiembre. El Parlamento andaluz muestra su solidaridad con el pueblo ceutí. La Cámara Autonómica ha acogido esta mañana el izado de la bandera de Ceuta como muestra de solidaridad en el marco de la crisis migratoria que sufre la ciudad autónoma desde final de julio. El acto ha estado encabezado por la presidenta de la Cámara Autonómica, Ana Mestre, junto a la presidenta de la Casa de Ceuta en Sevilla, Rosa África Colmenar. También ha asistido en representación de la Junta de Andalucía el consejero de Inteligencia Artificial, Desarrollo Digital y Administración Pública, José Antonio Nieto. Los partidos de la oposición, PSOE por Andalucía y Adelante Andalucía, no han acudido a este acto tras las críticas por su utilización política. Los grupos parlamentarios de PP y Vox han participado con sus respectivos portavoces. Desgranaremos esta información en unos minutos. Ahora repasamos más asuntos de la actualidad en titulares.

0: Juan Manuel Moreno traslada desde Bruselas su apoyo, cariño y confianza en Ceuta. Así lo ha trasladado en un mensaje publicado en sus redes sociales, portando una bandera de la ciudad. El vicepresidente primero de la Junta, Antonio Sanz, acusa a Pedro Sánchez de mentir tras conocerse el informe de la Policía Nacional que apunta a que Marruecos está detrás de la entrada masiva de migrantes en Ceuta. El paro sube en casi 3.400 personas en agosto en Andalucía. Con este ascenso, el paro registrado en las oficinas de los servicios públicos de empleo se sitúa en los 530.200 desempleados en la comunidad. Airbus da por cerrada la mesa de negociación de la huelga tras rechazar los sindicatos su suspensión previa. Ambas partes volverán a reunirse este jueves en un nuevo encuentro en el que la compañía presentará una nueva propuesta. Conectamos ahora con la DGT para conocer el estado actual de nuestra carretera. José Antonio Pedrosa, buenas tardes.
1: ¿Qué tal? Muy buenas tardes. Pues hasta ahora sin grandes complicaciones en las carreteras andaluzas, tan solo ligeras dificultades ya en Jaén, en la A4 en la Carolina, dirección Madrid, también en Granada, en la A44, su paso por Dúrcal, en este caso sentido ya Motril, y en Málaga, este punto habitual de San Pedro de Alcántara, ya con tráfico lento en la A7 en ambos sentidos, y también ligeras dificultades por la AP7 entre Benalmádena y Torremolinos de entrada a la capital malacitana. Además, también en Sevilla, precaución. Unas obras complican en Osuna, ya la A92 en dirección Estepa, así como también ligeras dificultades en la provincia de Huelva, en la A49 ya en Teniebla y Bonares, en este caso dirección ya a la capital andaluza.
0: Gracias, José Antonio. Conocemos ahora las previsiones del tiempo desde la Agencia Estatal de Meteorología. Luz Cepeda, buenas tardes.
2: Buenas tardes. Suben las temperaturas en Andalucía, se intensifica el calor. Temperaturas altas o muy altas para la época del año subirán un poco más mañana. Hoy aviso naranja por calor en la campiña sevillana, cordobesa y el Morena y Condado en la provincia de Jaén. Y mañana los avisos naranjas se extenderán por más zonas del interior de Andalucía. Hoy a máxima de 40 grados en Córdoba y Sevilla. Ambiente soleado con algunas nubes altas, polvo en suspensión. Hacia las sierras orientales, nubes de evolución. Esta tarde algún chubasco tormentoso en las sierras de Granada y Jaén, que puede ser fuerte con granizo y fuerte viento y con depósitos de barro. En el estrecho levante seguirá soplando con fuerza, con nubes bajas. Mañana se intensifica más el calor. Mañana alcanzaremos 42 grados en Córdoba y Sevilla, 40 en Jaén, 39 en Granada, 37 en Huelva, 33 en Cádiz y 30 en Málaga y Almería. También suben las mínimas. La próxima noche no bajaremos de 25 grados en Jaén, 24 en Cádiz, 23 en Sevilla, Granada y Almería. Mañana ambiente soleado, nubes altas en el oeste y en las sierras orientales, nubes de evolución, sin descartar algún chubasco tormentoso por la tarde. Es una información de AEMET.
0: Gracias, Luz. Seguimos ahora con la actualidad.
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0: Juan Manuel Moreno traslada desde Bruselas su apoyo, cariño y confianza en Ceuta. El presidente de la Junta de Andalucía ha trasladado este miércoles, día de Ceuta, su apoyo a la ciudad hermana, de la que dice sentirse orgulloso de lo que están haciendo, porque están devolviendo la dignidad a Ceuta y a toda España. Así lo ha trasladado en un mensaje publicado en sus redes sociales, portando una bandera de Ceuta y remarcando que desde el Comité de las Regiones defenderá que se hable del grave problema que sufren desde finales del pasado mes de julio, cuando miles de migrantes pasaron la frontera.
4: Estamos en Bruselas, a las puertas del Parlamento Europeo, para trabajar en defensa de los intereses de nuestra ciudad hermana de Ceuta, para trabajar para que aquí en el Comité de Regiones y Ciudades de Europa se hable del grave problema que está viviendo Ceuta y que está viviendo España. Pero no solamente estamos aquí para eso, estamos aquí para también trasladar, en nombre de todos los andaluces, nuestro apoyo, nuestro cariño y nuestra confianza en todos vosotros. Nos sentimos profundamente orgullosos de lo que estáis haciendo los ceutíes, los caballos, devolviendo la dignidad no solamente a Ceuta, sino al conjunto de España.
0: Así, Juan Manuel Moreno ha estado presente este miércoles en la concentración ante la sede del Parlamento Europeo en Bruselas, convocada por el PP este mediodía en las escaleras de la puerta de la Eurocámara. Por su parte, desde Andalucía, el vicepresidente primero y consejero de Presidencia, Sanidad y Emergencias de la Junta de Andalucía, Antonio Sanz, ha acusado al gobierno de Pedro Sánchez de ser insensible y de mentir, tras conocerse el informe de la Policía Nacional remitido al juez, en el que se sostiene que Marruecos está detrás de la entrada masiva de migrantes en Ceuta el pasado mes de julio. Ante ello, sostiene Sanz que el presidente tiene que dar muchas explicaciones.
5: Estamos ante el gobierno de la mentira. Ha mentido a los españoles, ha mentido a los ciudadanos. Ahora vemos un informe de la policía que deja absolutamente fuera de lugar y en muy mala posición al gobierno de la nación, que nos demuestra que ha mentido. El gobierno de la nación lleva defendiendo a Marruecos todos los días y lo que viene a ocurrir es que hay un informe policial del cual el gobierno de la nación y el ministro del Interior y el presidente Sánchez tienen que dar muchas explicaciones.
0: En este contexto, el consejero de Presidencia ha animado a los andaluces a participar en las concentraciones, ya que estamos, dice, ante un asunto de seguridad nacional, no para ningún juego político. El paro sube en casi 3.400 personas en agosto en Andalucía. Con este ascenso, el paro registrado en las oficinas de los servicios públicos de empleo se sitúa en los 530.200 desempleados en la comunidad, según los datos publicados hoy por el Ministerio de Trabajo y Economía Social. La comunidad aumenta así el número de parados tras encadenar cuatro meses liderando la caída a nivel nacional. Eso sí, este número total de desempleados es la cifra más baja en un mes de agosto desde 2007. En el último año, el desempleo acumula un descenso de 62.300 parados, lo que supone un 10,5% menos. Por sectores, subió en todos, excepto en agricultura. Así, las subidas estuvieron encabezadas por servicios con 2.600 más, seguido de construcción, sin empleo anterior, e industria. En cuanto a sexos, de los más de 530.000 desempleados andaluces registrados en agosto, en total, 323.000 son mujeres y 207.000 hombres. Ante estas cifras, la consejera de Empleo, Empresa y Trabajo Autónomo, Rocío Blanco, valora los datos como positivos, pero asegura que hay que seguir trabajando junto a empresarios, autónomos y trabajadores.
6: Agosto responde a un comportamiento estacional que se repite tradicionalmente por el final de las contrataciones vinculadas a la temporada de verano, especialmente en el sector servicios, que concentra el 77% del incremento. Pero esa es la evolución del último año donde creo que mejor se puede apreciar la tendencia de nuestro mercado laboral. En 12 meses, 62.355 andaluces han salido de las listas de paro con descenso en todos los sectores y en las 8 provincias. Una reducción además especialmente significativa entre las mujeres, con más de 42.000 desempleadas menos.
0: Por parte de los sindicatos, la secretaria de Política Sindical de UGT Andalucía, Clara de la Colina, destaca la enorme dependencia de la estacionalidad en nuestra comunidad y traslada el deseo del sindicato de más derechos, mejores salarios y mejores condiciones laborales.
7: Los datos de agosto vuelven a mostrarnos una de las principales debilidades del mercado laboral andaluz, que es su enorme dependencia de la estacionalidad. El paro aumenta en casi 3.400 personas y la contratación cae un 26% en apenas un mes. Es verdad que tenemos 62.000 personas desempleadas menos que hace un año y eso es positivo, pero no podemos conformarnos. Andalucía necesita crear empleo estable de calidad con salarios dignos y reducir definitivamente la precariedad y la excesiva dependencia del sector servicio.
0: Para la Central Sindical Independiente y de Funcionarios, CESIF, estas cifras se achacan a la falta de estabilidad. Por este motivo, apuestan por reforzar el empleo en servicios públicos y por sectores innovadores como la industria, las nuevas tecnologías o las energías renovables, con el objetivo de reducir la dependencia del sector servicios. Germán Girela es su presidente.
8: Desde CESIF reivindicamos un cambio de rumbo del modelo productivo actual mediante la puesta en marcha de una estrategia política bien definida que permita nuevos puestos de trabajo en ámbitos como la innovación y la tecnología. Además, apostamos por la creación de empleo público que no solo aporta calidad al tejido productivo andaluz, sino que redunda en una mejora de los servicios que se presta a la ciudadanía.
0: Igualmente, Comisiones Obreras, a través de su secretaria de Juventud en Andalucía, María Núñez, también critica la precariedad y falta de estabilidad del empleo en nuestra tierra. El sindicato reclama salarios que permitan recuperar poder adquisitivo y medidas estructurales como una apuesta por la reindustrialización para generar empleo estable y de calidad.
9: Y es que termina la temporada alta y volvemos a caer en la misma dinámica, un empleo frágil y sin estabilidad. Y el problema es que se agrava porque este aumento del desempleo coincide con el aumento de unos precios en la cesta de la compra y en la vivienda que son inasumibles para la clase trabajadora. Y es que los precios suben, pero los sueldos no. Por eso, desde Comisiones Obreras Andalucía, exigimos una subida salarial real en la negociación colectiva. No es admisible que la clase trabajadora pierda calidad de vida mientras grandes sectores empresariales registran beneficios récord.
0: Más cosas. El Sindicato Médico Andaluz rechaza el nuevo estatuto marco y da por rota la negociación con el Ministerio de Sanidad. El Consejo de Ministros ha dado el visto bueno al inicio de la tramitación del nuevo estatuto marco del personal estatutario del Sistema Nacional de Salud, que va a sustituir al actual vigente desde el año 2003. Una reforma que, sin embargo, ha generado un fuerte rechazo ante la comunidad médica. El presidente del Sindicato Médico Andaluz, Rafael Ojeda, ha reiterado aquí en la Onda Local de Andalucía su desacuerdo con la propuesta del Ministerio. Asegura que la negociación está rota después de que el Ejecutivo haya dado luz verde al texto pese al rechazo del colectivo. El sindicato ya ha comenzado a estudiar las próximas movilizaciones y acciones que van a llevar a cabo.
10: Este estatuto que propone el Ministerio lo que hace es mantener nuestra situación actual, ¿no? Que la ministra diga que es un estatuto mucho mejor que el anterior. En esencia, es una repetición del anterior, y esto significa estar otros 20 años como hemos estado hasta ahora, y así no podemos seguir, ¿no? Por tanto, nosotros vamos a seguir con las movilizaciones. Hoy mismo, de hecho, nos reunimos el comité de huelga, tenemos que reunirnos en el seno de cada una de nuestras organizaciones para ver las medidas que vamos a adoptar, pero es evidente que la movilización y la protesta va a continuar.
0: En paralelo, Rafael Ojeda ha valorado de forma positiva la relación que mantienen con el vicepresidente primero y consejero de Sanidad, Antonio Sanz. El Sindicato Médico Andaluz alcanzó con la consejería un acuerdo para mejorar las condiciones laborales del colectivo, aunque condicionado a que los profesionales no ejercieran su derecho a huelga, un requisito que ahora el sindicato pone en duda que pueda cumplir.
10: Esto nos parece muy triste, nos parece que condicionar la aplicación de las mejoras al colectivo médico a no hacer huelga en un conflicto que es nacional, creo que no es justo para nuestro colectivo, y a mí me gustaría que esto se replanteara, si llega a haber huelga, que la Junta replanteara esta posición y hiciera aplicar las medidas que se ha comprometido con nosotros, con independencia de que el conflicto con el Ministerio siga abierto, ¿no?
0: Entre las mejoras contempladas en el acuerdo con la Junta se encuentra la equiparación del precio de la hora de guardia con el de la hora ordinaria, además de avances en la organización de la jornada laboral y otras medidas destinadas a mejorar las condiciones de los profesionales sanitarios. Y más reivindicaciones. Ustea reclama más plantillas y menos carga lectiva en el comienzo del nuevo curso escolar. El inicio del nuevo curso está cada vez más cerca y con él vuelven a aflorar las reivindicaciones del colectivo por la situación del profesorado. El portavoz del sindicato Ustea, Fran Fernández, ha cuestionado el decreto aprobado este lunes por el Consejo de Gobierno para reducir la carga burocrática de los docentes y permitir que puedan centrarse en tareas educativas. Fernández reconoce que se trata de un paso adelante, pero considera que es insuficiente. Desde Ustea reclaman sobre todo una partida económica que permita aumentar las plantillas.
11: Nosotros lo vemos insuficiente el decreto, lo vemos insuficiente porque, en primer lugar, es una desburocratización a coste cero, basado en la reordenación de los recursos que hay en los centros. Es decir, reordenan funciones y órganos existentes que pasan de un lado a otro, es decir, cuestiones que hacían antes los profesores, ahora pasan a la directiva. Es decir, suprimir órganos no significa necesariamente reducir la burocracia. Es decir, para una desburocratización correcta, lo que hay que hacer, sobre todo, es aumentar las plantillas.
0: Desde Ustea también denuncian que pese al descenso de la natalidad, esta reducción no se esté traduciendo en una bajada de la ratio en las aulas. Cuestionan que en lugar de aprovechar esta situación para reducir la carga lectiva del profesorado, se esté optando por el cierre de unidades, una medida que aseguran está afectando especialmente a la educación pública. El portavoz de Ustea explica además que el sindicato ya ha presentado un recurso potestativo de reposición contra la orden del 3 de julio, con la que el gobierno andaluz renovó todos los conciertos educativos con entidades privadas.
11: Desde Ustea no podemos entender cómo se renuevan todos los conciertos educativos con la privada y después se eliminan centros educativos de la pública, cuando debería ser al revés. Si ya hay baja natalidad, si hay menos niños y niñas, pues lo que deberían hacer es que todos los niños y niñas fueran a la pública, ¿vale? Que la pública es la de todo, donde se atiende mejor al alumnado. Entonces vemos que hay una vara de medir importante y que la Junta de Andalucía actualmente lo que está haciendo es privatizando la educación.
0: Por último, Fran Fernández señala la climatización de las aulas como otra de las asignaturas pendientes de la Junta. Desde Ustea critican que las actuaciones para mejorar las condiciones térmicas en los centros hayan llegado hasta el momento solo alrededor del 8% de los colegios e institutos andaluces. Y Airbus da por cerrada la mesa de negociación de la huelga tras rechazar los sindicatos su suspensión previa. La compañía ha anunciado el cierre de la mesa de negociación relativa a la huelga convocada por los sindicatos CGT, UGT y Útil tras no haber alcanzado en la jornada de este martes un acuerdo para suspender o pausar los paros como condición previa para avanzar en el diálogo. Así se ha indicado formalmente desde el Servicio Interconfederal de Mediación y Arbitraje, SIMA. La decisión de Airbus se produce después de que el pasado lunes los empleados integrados en las asambleas respaldaran la continuidad de las movilizaciones. Tras la suspensión del foro de mediación, el fabricante aeronáutico va a continuar el proceso negociador a través de una segunda mesa en el marco del SIMA. Este segundo órgano de mediación fue solicitado por la propia dirección de Airbus a finales de julio, tras la celebración de un referéndum dirigido a la totalidad de la plantilla. Bajo este escenario, ambas partes volverán a reunirse este próximo jueves 3 de septiembre en un nuevo encuentro en el que Airbus se ha comprometido a presentar una nueva propuesta. En esta mesa participan las representaciones sindicales que no se encuentran vinculadas a la convocatoria de huelga. Antonio Montoro, secretario general de UGT, FICA en Cádiz.
12: Sigue sin haber acuerdo, convocando de nuevo a la comisión negociadora para el día 3. Está claro que nosotros desde UGT dijimos cuál es la forma para salir de este atolladero, pero evidentemente no fue aceptado por la Asamblea. Ahora pues se abre una cierta incertidumbre que qué va a pasar con este acuerdo. Evidentemente el acuerdo que salga tendrá que estar de nuevo refrendado en las urnas y por supuesto que haya una mejoría notable, porque si no va a volver a tener el rechazo de la gente.
0: En el marco de las conversaciones, Airbus presentó el pasado jueves una nueva propuesta a la representación sindical. Esa oferta incorpora mejoras adicionales respecto a los planteamientos previos, así como aclaraciones específicas. La compañía califica la propuesta como equilibrada y justa, al considerar que mejora las condiciones laborales del conjunto de la plantilla. 1:20, repasamos ahora la actualidad local.
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0: En Huelva, Moguer se va a movilizar esta tarde en apoyo a Ceuta. Rosa Gómez, Moguer Radio.
1: ¿Qué tal? Muy buenas tardes.
2: Buenas tardes. El alcalde de Moguer, Gustavo Cuellar, ha respaldado la concentración convocada por la Federación Española de Municipios y Provincias en solidaridad con Ceuta y ha animado a la ciudadanía a sumarse a esta iniciativa que tendrá lugar frente al Ayuntamiento a las 8 de la tarde. Cuellar ha defendido la necesidad de mostrar el apoyo de Moguer a la ciudad autónoma ante la situación que está viviendo. Escuchamos al alcalde de Moguer, Gustavo Cuellar.
3: Hay una cuestión de solidaridad territorial, una cuestión de empatía y sobre todo pues teniendo en cuenta que precisamos, ¿no?, de esa unidad donde todo el mundo coopere, donde todo el mundo muestre, ¿no?, que existe un Estado, un territorio, una población y un gobierno y que esos tres pilares básicos que tienen que participar permanentemente no solo de las decisiones sino también de las acciones que se tome hoy por hoy en la gestión de lo público, pues es preciso, ¿no?, que también de una forma pacífica, ordenada y sobre todo respetuosa mostremos esa solidaridad y ese apoyo a un pueblo, al pueblo ceutí, que en este momento pues, bueno, está viviendo una situación especialmente sensible, una situación tensa que ningún gobernante queremos.
2: Una concentración con la que Moguer quiere trasladar su solidaridad y apoyo a Ceuta y a sus vecinos en estos momentos. Esto es todo desde Moguer.
0: Van a dar la 1:23. Repasamos ahora la actualidad parlamentaria.
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0: Las convocatorias en apoyo a Ceuta y la situación en la ciudad autónoma marcan la ronda de portavoces este miércoles. Cita que coincide con la convocatoria de la FEM en los ayuntamientos de toda España para trasladar la solidaridad al pueblo ceutí tras la entrada masiva de migrantes a finales de julio y las consecuencias que ello ha generado. Además, por eso y coincidiendo con el Día de la Ciudad Autónoma, esta mañana el Parlamento andaluz ha izado la bandera de Ceuta, un acto en el que ha habido ausencias, como la del Grupo Parlamentario por Andalucía, que en su lugar ha registrado una proposición no de ley en la que se pide que se doblen los esfuerzos para atender tanto a la población ceutí como a los migrantes que allí se encuentran. Antonio Maello, el portavoz de Por Andalucía, explica que la prioridad que se marca la PNL es atender a las personas más vulnerables, como los menores o los adultos pendientes de la tramitación de asilo. Así, reclama que se cumplan los preceptos de acogida en las distintas comunidades, criticando la actitud del vicepresidente segundo de la Junta, el líder de Vox en Andalucía, Manuel Gavira, del que dice presume de intento de prevaricación al mostrar su rechazo al reparto. También pone el acento en reconocer y denunciar las 145 muertes en el intento de entrada a Ceuta y en las movilizaciones partidistas, dice, convocadas hoy.
1: Tenemos que reivindicar convivencia y colaboración ciudadana lejos de las políticas de odio. Por eso el Grupo Parlamentario por Andalucía y las organizaciones que lo integramos no vamos a estar en los aquelarres que ha montado la derecha y extrema derecha instrumentalizando el Día de Ceuta, a cuya población mandamos un mensaje de solidaridad, apoyo y afecto, como también hay personas relevantes en la ciudad de Ceuta que tampoco van a apoyar la suya, porque evidentemente es muy clara la instrumentalización.
0: Muy en esta línea se ha pronunciado el portavoz de Adelante Andalucía, José Ignacio García, quien tampoco ha participado en el izado de la bandera en la Cámara y quien ha dejado claro que no se puede acudir a las concentraciones a la vez que se muestra el rechazo a la acogida de las personas migrantes que la ley obliga, como a los menores no acompañados. Por eso anuncia que de incumplirse la norma acudirán a los tribunales. Y critica especialmente al presidente Juan Manuel Moreno, que está hoy en Bruselas, lejos del ruido político, haciéndose una foto con la bandera mientras no destina ayuda a la ciudad.
2: Está haciéndose hoy una foto en Bruselas, no ha ido a las manifestaciones, es más listo que el hambre. Una foto con la bandera de Ceuta, pero después no estoy diciendo aquí están los recursos de la Junta de Andalucía para acoger a los niños y niñas que están en Ceuta en una situación que ya es insostenible, aquí están la Junta de Andalucía. Eso no lo está diciendo. A mí me parece infame, me parece hipócrita, me parece mentiroso, pero bueno, esto son valoraciones, sobre todo lo que me parece es que incumple la ley. Si no cumplen la ley, nosotros vamos ahí a los sitios donde se va cuando se incumple la ley, que son los juzgados.
0: Por parte de Vox, el portavoz Javier Cortés remarca que desde su partido van a poner en marcha todos los mecanismos legales posibles para rechazar o retrasar la entrada de menores migrantes no acompañados.
3: Pedro Sánchez cambió la ley para que las comunidades autónomas no pudieran hablar sobre esta cuestión y fueran ellos directamente. Pero sí que es cierto que hay argumentos administrativos y legales que podemos hacer que se retrasen o se denieguen estas llegadas de MENA, y vamos a estar ahí. ¿Hasta qué punto lo vamos a conseguir? Pues todavía lo desconozco, pero que no le quepa duda que vamos a poner toda la carne en el asador para que ninguno de estos invasores llegue a Andalucía. El dinero de los andaluces tiene que estar en la sanidad, tiene que estar en la educación, tiene que estar en la dependencia.
0: El PSOE, en la portavoz parlamentaria María Márquez, traslada su solidaridad a Ceuta en su día y remarca que su partido defiende el orden constitucional y la protección de nuestras fronteras, algo que dice no deber estar reñido con la parte humanitaria. Así asegura que las manifestaciones de hoy no son en apoyo a Ceuta, sino en contra del Ejecutivo de Pedro Sánchez.
4: Yo le pediría al Partido Popular que deje de tomarnos por tontos cuando dicen que las manifestaciones de hoy por la tarde son manifestaciones apolíticas. Bueno, se lo ha dicho sus socios de Vox, ¿no? Se lo ha dicho claramente. ¿Cómo que apolíticas? Claro que salen a manifestarse contra alguien. Se lo ha dicho la representante de Vox, que si acaso es que hoy por la tarde van a salir a cantar villancicos. No, obviamente es una manifestación contra el Gobierno de España y contra Pedro Sánchez desde la intención del Partido Popular.
0: Y para el portavoz parlamentario popular Toni Martín, estamos ante la peor crisis del Gobierno de Pedro Sánchez, del que dice está mintiendo sobre lo ocurrido en Ceuta.
5: Hoy es la policía la que le dice en un informe a Pedro Sánchez que es un mentiroso, que cualquier interpretación benévola con la actitud del Reino de Marruecos de Pedro Sánchez.
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0: Canto de Cara y Remix Redondo. Cuando suenan así, algo tienen. Y bueno, pues este nos ha llegado con la firma de ese compañero aquí en la casa, Andrés Onrubia, y su programa de Radio H Sound, que tampoco te lo puedes perder, no solo este nuestro.
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0: Suena limpio, suena claro. Es otra de las de Andrés Onrubia.
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0: Saludos, bienvenidas y bienvenidos a la Onda Local de Andalucía. Son las 5, noticias. Comenzamos este informativo, este boletín informativo, hablándoles de Ceuta. Ya saben que hay convocadas varias manifestaciones a partir de las 8 de la tarde por la Federación Española de Municipios y Provincias. Desde Bruselas, el presidente de la Junta, Juan Manuel Moreno, ha trasladado su apoyo, cariño y confianza a Ceuta. El presidente de la Junta lo ha hecho en el día de hoy, que es el día además de la ciudad autónoma, su apoyo a una ciudad que ha calificado como hermana, de la que ha dicho sentirse orgulloso por lo que está haciendo, porque de esa manera, asegura Juan Manuel Moreno, está devolviendo la dignidad a Ceuta y a toda España. Así lo ha trasladado en un mensaje publicado en sus redes sociales portando una bandera de Ceuta y remarcando que desde el Comité Europeo de las Regiones defenderá que se hable del grave problema que sufre Ceuta desde finales del pasado mes de julio, cuando miles de inmigrantes cruzaron la frontera.
1: Estamos en Bruselas, a las puertas del Parlamento Europeo, para trabajar en defensa de los intereses de nuestra ciudad hermana de Ceuta. Para trabajar para que aquí en el Comité de Regiones y Ciudades de Europa se hable del grave problema que está viviendo Ceuta y que está viviendo España. Pero no solamente estamos aquí para eso, estamos aquí para también trasladar en nombre de todos los andaluces nuestro apoyo, nuestro cariño y nuestra confianza en todos vosotros. Nos sentimos profundamente orgullosos de lo que estáis haciendo los ceutíes, los caballos, devolviendo la dignidad no solamente a Ceuta, sino al conjunto de España.
0: Más asuntos. Airbus da por cerrada la mesa de negociación de la huelga tras rechazar los sindicatos su suspensión previa. La compañía ha anunciado el cierre de la mesa de negociación relativa a la huelga convocada por los sindicatos CGT, UGT y UTIL tras no haber alcanzado en la jornada de este martes un acuerdo para suspender o pausar los paros como condición previa para avanzar en el diálogo. Así se ha indicado formalmente desde el Servicio Interconfederal de Mediación y Arbitraje, el SIMA. La decisión de Airbus se produce después de que el pasado lunes los empleados integrados en las asambleas respaldaran la continuidad de las movilizaciones. Tras la suspensión de dicho foro de mediación, el fabricante aeronáutico va a continuar el proceso negociador a través de una segunda mesa en el marco del SIMA. Este segundo órgano de mediación fue solicitado por la propia dirección de Airbus a finales de julio, tras la celebración de un referéndum dirigido a la totalidad de la plantilla. Bajo este escenario, ambas partes volverán a reunirse este próximo jueves 3 de septiembre en un nuevo encuentro en el que Airbus se ha comprometido a presentar una nueva propuesta. En esta mesa participan las representaciones sindicales que no se encuentran vinculadas a la convocatoria de huelga. Escuchamos a Antonio Montoro, secretario general de UGT FICA en Cádiz.
2: Sigue sin haber acuerdo, convocando de nuevo a la comisión negociadora para el día 3. Está claro que nosotros desde UGT dijimos cuál es la forma para salir de este atolladero, pero evidentemente no fue aceptado por la Asamblea. Ahora pues se abre una cierta incertidumbre que qué va a pasar con este acuerdo. Evidentemente el acuerdo que salga tendrá que estar de nuevo refrendado en las urnas y por supuesto que haya una mejoría notable, porque si no va a volver a tener el rechazo de la gente.
0: En clave nacional, el director de la policía traslada a Marlaska que no hay informe alguno que culpe a Marruecos de la crisis de Ceuta. El Ministerio del Interior ha informado este miércoles que el director general de la Policía Nacional, Francisco Pardo, ha transmitido al ministro Fernando Grande Marlaska que no existe informe policial que atribuya a las fuerzas de seguridad marroquíes la planificación o ejecución de lo sucedido en Ceuta. Según ha informado el ministerio en un comunicado, la jueza de la Audiencia Nacional, María Tardón, ha autorizado este miércoles al equipo investigador dar acceso a sus superiores a un informe que hasta ahora era secreto. Y del exterior, von der Leyen y Rutte respaldan a Alemania y amenazan a Rusia con más presión ante el ataque en Leipzig. La presidenta de la Comisión Europea y el secretario general de la OTAN han respaldado nuevamente este miércoles a Alemania tras el ataque atribuido a Rusia contra el aeropuerto de la ciudad alemana y han avisado a Moscú de que la Unión Europea y la Alianza Atlántica no solo aumentarán la presión sobre Rusia, sino que la mantendrán hasta que deje de bombardear y matar a niños, hombres y mujeres inocentes. Más información a partir de las 6 en la siguiente actualización. Mientras tanto, sigan informados e informadas en su emisora municipal o comunitaria.

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1: Y ahora, como cada semana, cada semana en grandes emisoras como la que estás escuchando ahora mismo, y en este programa sabes, si nos sigues a menudo, que te ponemos canciones un tanto diferentes. Bienvenida, bienvenido.

Mr. Carlos Vives, esta versión de La Gota Fría. Viene una invitada que hacía tiempo que no poníamos en el programa, Eugenia Quevedo, una de nuestras voces favoritas, junto a G-Sony, al cual no conocemos, pero tiene una gran voz. Esto es un temazo latino, que es una versión latina del tema conocido, un tema muy conocido, de Lady Gaga. Escucha.

0: Gran versión de G-Sony y Eugenia Quevedo.
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0: Y tiene nueva canción Eddie Herrera junto a Miriam Cruz. ¿Ya la escuchaste? ¿Todavía no?

0: parece escuchar una bachata, pero en italiano, ¿eh? Suena muy bien en ese precioso idioma.
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Qué bien suena una bachata en italiano, ¿eh? El último beso. Volvemos enseguida con más programa, con más musiquita. Nueva y no tan nueva.

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1: Aquí estamos de regreso en Euroéxitos Latino, transmitiendo cada semana desde Galicia, noroeste de España, la esquina verde de España. Viene un tema que es original de los años 90, pero vuelve. Unos jóvenes se atreven a hacer una versión moderna de Life at Jimmy's, ¿te acuerdas?

0: el grupo Frenesí de Merengue, recordándonos con esta nueva versión aquel mítico tema Life of Jimmy's. ¿Cuánto sonó esto en los 90? Y sigue siendo una gran canción, sin duda.
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0: Aquí estamos en la radio regalándote canción tras canción.
2: Gracias, capullo.
0: ¿Eh? ¿Repite?
2: Gracias, capullo.
0: Hombre, de nada. Llegó el rey. Ahí está. El rey del mambo. Este grupo se llama Los Carramones y se atreven con una versión muy festiva del mítico El Rey.

0: y Hablando del Rey.
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0: El rey llamado por todas, conocido por todas como el Sugar Daddy del barrio.

0: Bueno, es una de esas canciones que cada vez hay más hechas con inteligencia artificial, pero con letras bastante realistas en ciertos casos, ¿eh? Aquí tenías una de Dinastía Sonora, Euroéxitos.
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0: A mí no me importaría ser el sugar daddy de cualquiera de ellas, de Lorena o de Joana, dos hermanas españolas que tienen nuevo single. Lorena Santos y Joana Santos. Esto se llama Ya ves.

0: Volvemos enseguida con más.
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0: Seguimos.
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0: Ahora o cuando tú quieras en euroexitos.es. Vamos con un artista que creo que es cubano, residente en Estados Unidos y que tiene nueva canción, una canción dedicada a las mujeres. Se ve que le encantan las mujeres. Se llama Alex Duval y esto es nuevo.

0: Desde Miami, Checo, lo nuevo de Alex Duval, un tema dedicado a las mujeres. Imagínate el vídeo, ¿eh? Seguimos, vamos a por una canción. Cada semana procuramos ponerte alguna canción recomendada cantada en directo, que es cuando se percibe y se demuestra que un cantante o una cantante tiene calidad.
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0: En vivo desde el Hollywood Bowl de Los Ángeles, Ángela Aguilar, demostrando.

la hija de Pepe Aguilar demostrando y callando bocas de esa gente que la criticaba hace bien poco por cantar mal, demostrando que era mentira, que lo hace estupendamente. Ángela Aguilar con su versión de La Malagueña en Euroéxitos.

vamos a por otra novedad. Lo nuevo de Luciano Pereyra junto a Karina se llama Un poco de ruido. Esto tiene muy buena letra. Es un tema de amor.

0: Enséñame a vivir sin ti, lo nuevo de Luciano Pereyra y Karina. Volvemos enseguida con el final del programa. No te vayas. Seguimos.
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0: Imagínate que estás en una discoteca, en un antro, preparado para bailar y que de repente el DJ dice: bueno, ya a continuación una canción para que se la dediques a tu chica, a tu novia, a tu mujer, a tu pedacito, ¿eh? Y de repente suena una canción interesante.
2: Espera, ¿lo ambientamos un poco?
0: Venga, va. Vamos a ambientarlo. Estamos en la discoteca.
3: Fuerza.
0: Y de pronto nos dedican esta canción para que la dediquemos a ella. Mi vida.

0: con la letra justa, pero bien clarita. ¿Seguimos la fiesta?
1: Gracias por la fiesta. 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
0: Sí, seguimos, seguimos. No te vayas, que esto sigue. Los Ángeles Azules y Tini. Pael. Un poquito de cumbia suave. Venga, va.

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0: Buenas tardes, bienvenidas y bienvenidos a la Onda Local de Andalucía. Son las 6, noticias. Un informativo que arrancamos con una última hora porque en el municipio de Vélez de Banaudalla, la provincia de Granada, concretamente en el paraje carretera de Gorgoracha, se ha declarado activo un incendio por parte del Servicio de Extinción de Incendios Forestales de Andalucía. El plan enfoca en estos momentos 5 grupos de bomberos forestales, 2 brigadas de intervención ante este tipo de incendios, además de 3 técnicos de operaciones y un agente medioambiental están interviniendo sobre la zona, acompañados por, o respaldado mejor dicho, por un camión autobomba, 3 helicópteros semipesados, 2 aviones de carga en tierra y una unidad médica. Les daremos más información en siguientes actualizaciones. También les contamos que el Sindicato Médico Andaluz rechaza el nuevo estatuto marco y da por rota la negociación con el Ministerio de Sanidad. El Consejo de Ministros ha dado el visto bueno al inicio de la tramitación del nuevo estatuto marco del personal estatutario del Sistema Nacional de Salud, que sustituirá al actual, vigente desde el año 2003. Una reforma que, sin embargo, ha generado un fuerte rechazo entre la comunidad médica. El presidente del Sindicato Médico Andaluz, Rafael Ojeda, ha reiterado aquí en la Onda Local de Andalucía su desacuerdo con la propuesta del Ministerio de Sanidad. Asegura que la negociación está rota después de que el Gobierno haya dado luz verde al texto pese al rechazo del colectivo. El sindicato ya ha comenzado a estudiar las próximas movilizaciones y acciones que llevará a cabo.
1: Este estatuto que propone el Ministerio lo que hace es mantener nuestra situación actual, ¿no? Que la ministra diga que es un estatuto mucho mejor que el anterior. En esencia, es una repetición del anterior, y esto significa estar otros 20 años como hemos estado hasta ahora, y así no podemos seguir, ¿no? Por tanto, nosotros vamos a seguir con las movilizaciones. Hoy mismo, de hecho, nos reunimos el comité de huelga, tenemos que reunirnos en el seno de cada una de nuestras organizaciones para ver las medidas que vamos a adoptar, pero es evidente que la movilización y la protesta va a continuar.
0: Y más asuntos, porque también les contamos que en Sevilla un incendio en el antiguo complejo de la fábrica de tabacos de Altadis deja varias personas heridas y hospitalizadas. El fuego se ha producido en la capital hispalense durante esta mañana. Sobre las 11 y 10 minutos, varias decenas de llamadas telefónicas alertaban de la presencia de una columna de humo sobre el edificio, que ha alarmado a los muchos viandantes que se encontraban en la zona. Tras ello se desplazaron al lugar efectivos de bomberos, el 061, la Policía Nacional y local y el CECOP. Los heridos son trabajadores de la obra, uno de ellos de 22 años, y han sido trasladados al hospital Virgen del Rocío por inhalación de humo. Otro presentaba también quemaduras faciales de primer grado, por lo que ha sido evacuado a la unidad de quemados. En paralelo, la Policía Nacional investiga el suceso. Y también un apunte: usted reclama más plantillas y menos carga lectiva en el comienzo del nuevo curso escolar. Un inicio que tiene lugar este jueves y con el que vuelven a aflorar las reivindicaciones del colectivo educativo por la situación del profesorado. El portavoz de Educación del sindicato, Fran Fernández, ha cuestionado el decreto aprobado por el Consejo de Gobierno para reducir la carga burocrática de los docentes y permitir que se centren en tareas educativas. Fernández reconoce que se trata de un paso adelante, pero considera que es insuficiente. Y de la actualidad nacional, con motivo del Día de la Ciudad Autónoma de Ceuta, el presidente del Gobierno, Pedro Sánchez, ha agradecido a los ceutíes su serenidad y responsabilidad, además de prometer recursos para que puedan recuperar la plena normalidad. Ha sido un mensaje que el presidente del Gobierno ha publicado a lo largo de la jornada de hoy miércoles en sus redes sociales. De hecho, lo ha tenido lugar a lo largo de la mañana de hoy. Y como decimos, en ese mensaje, Pedro Sánchez ha defendido también la situación que se está llevando a cabo en la zona, defendiendo, como decimos, la inversión que estaba poniendo en marcha el gobierno central a este respecto. Y del exterior, una empresa saudí asegura que 2 personas han muerto en uno de sus buques en Hormuz debido a lo que ha calificado como un incidente de seguridad. Más información a partir de las 7, eso sí, de manera ampliada, la tercera edición de Este a Oeste. Mientras tanto, sigan informados e informadas en su emisora municipal o comunitaria.

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Saludos, buenas tardes, bienvenidas y bienvenidos a la Onda Local de Andalucía. Esta es la tercera edición de Desde a Oeste y hoy es miércoles 2 de septiembre. En unos minutos arrancarán las concentraciones en apoyo a Ceuta convocada por la Federación Española de Municipios y Provincias y que tiene dividida la política de nuestra comunidad. Todo viene de una jornada que arrancaba a primera hora de la mañana con el izado de la bandera de la ciudad autónoma en la sede del Parlamento de Andalucía, en Sevilla, a cargo de la presidenta de la Cámara Andaluza, Ana Mestre. Una cita a la que solo asistieron Partido Popular y Vox, pero no el resto de formaciones. Pese a que el Partido Socialista ve afán de instrumentalización en la convocatoria, algunos de sus ayuntamientos en Andalucía se han adherido a la misma. Adelante Andalucía y por Andalucía también han mostrado su disconformidad con la misma por entender que no aborda cuestiones como la gestión de las personas migrantes que allí se encuentran. Es el asunto que llevamos a la portada de este informativo que viene cargado de actualidad y se lo vamos a contar ahora mismo en titulares.

0: En Granada ha declarado un incendio forestal. Casi 3.400 personas pasaron a engrosar las listas del paro en Andalucía en el mes de agosto. El Sindicato Médico Andaluz da por rotas las negociaciones con Sanidad y no ve factible cumplir el compromiso adquirido con la Junta de no volver a ir a la huelga. Y en Málaga, la universidad estrenará 6 nuevas titulaciones para el próximo curso 2026-2027. Momento ahora de acudir a la Dirección General de Tráfico para saber cómo se encuentran las carreteras andaluzas en este punto de la tarde. Marta Miguel, muy buenas.
1: Buenas tardes. En estos momentos van a encontrar retenciones especialmente en Jaén, en la A4, en el entorno de Carboneros, en sentido Madrid, y también se complica varios puntos de la A7 en Málaga, en el entorno de la Cala de Mijas, en sentido de entrada a la capital malacitana, y en San Pedro Alcántara en ambos sentidos. Por lo demás, no registramos mayores complicaciones.
0: Muchas gracias, Marta. Y ahora vamos a la Agencia Estatal de Meteorología para saber si nos tenemos que poner camiseta de manga larga o de manga corta. Luz Cepeda, buenas tardes.
2: Buenas tardes. Mañana siguen subiendo las temperaturas, sobre todo en la vertiente atlántica. Tendremos calor para la época del año en Andalucía, temperaturas altas, especialmente en el interior, donde estarán activados los avisos localmente de nivel naranja. Peligro importante por las altas temperaturas. El Levante seguirá soplando con fuerza en el estrecho, con rachas muy fuertes. Tendremos nubes bajas matinales en el estrecho y las costas orientales. Esperamos alcanzar 42 grados en Córdoba y en Sevilla, 40 en Jaén, 39 en Granada, 37 en Huelva, 33 en Cádiz y 30 en Málaga y Almería. Ambiente soleado con nubes altas en el oeste de Andalucía y por la tarde nubes de evolución en las sierras orientales, donde no se descarta por la tarde algún chubasco o tormenta ocasional. Es una información de AM.
0: Muchas gracias, Luz. Son las 7 y 4 minutos de la tarde. Vamos con la actualidad del día.
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0: El futuro pertenece a quienes creen en la belleza de sus sueños.
1: Enjoy the Silence, esa canción que te recuerda que el ruido mental es tu peor enemigo.

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The House of House, un clasicazo que tenemos actualizado para vivirlo al máximo y darle mucha caña este miércoles. Recta final.

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